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0: 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Són les 3. 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
1: Bien, pues amigos, amigas, bienvenidos a Remember Deluxe, nuevo capítulo para este programa. En un día llamado jueves 18 de junio, a las puertas, no falta ya nada para llegar al verano 2026, que se presenta como histórico, revolucionario y el más intenso de todos los que he venido viviendo en estos 20 años de trayectoria musical. Bien, el pasado fin de semana estuvimos en Medusa, Canalla, en AZA, en Palau Alameda. Y este fin de semana tenemos actuaciones en Palau, también estaremos en Wick en Valencia y en Banana Fest en Ribarrocha del Turia. Vamos a ir dejando un montón de información en redes sociales por si te quieres apuntar a alguno de nuestros eventos. Y ahora sí, prepárense todos porque despegamos, empezamos a pinchar auténticos pelotazos. Bienvenidos, bienvenidas, esto es Remember Deluxe y mi nombre es Vicente Buitrón.
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0: Bien, pues le tomamos la matrícula al disco de Hagel con Imael Ángel, con Ultranate. El disco se llama Moving to the Sun. Tengo más canciones para ti. Espero que te enganches conmigo aquí en este programa llamado Remember Deluxe.
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0: Bien, una de las formaciones que también le tenemos mucho cariño, que nos gusta bastante, es Empire of the Sun. Una de las canciones que está arrasando junto a Walking on a Dream o Alive es We Are the People. Esta es la remezcla de Artbat y espero que te guste tanto como a mí, porque es uno de los discos que se va a bailar muchísimo este verano 2026.
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0: Bien, pues sonando el disco We Are The People con la revisión de Arbat de Empire of the Sun, donde las melodías gigantes y la emoción llega al máximo nivel. Seguimos con más canciones, prepárense porque nos vamos a hacer un viaje hacia los años 90. Y es que yo vengo de los años 90 a más no poder. Había una formación que se llamaba Eiffel 65. Y bueno, nos regalaron una canción que se llamaba Blue. Recientemente incluso David Guetta hizo una remezcla, ¿no? Es que hay canciones que atravesan generaciones enteras. Un sintetizador que ya sabes qué es lo que va a venir. Venga, vamos a por ese Eurodance de los años 90 con Eiffel 65, Blue Dabadi, uno de los grandes clásicos de los años 90.
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Bien, pues es el disco de Eiffel 65 Blue. Insisto, una de las canciones que no hace mucho remezclaba al mismísimo David Guetta.

0: Bien, pues ahí lo tienes, los suecos Axwell y Steve Angelo, antes de hacer la formación Swedish House Mafia, hicieron esta versión maravillosa del clásico de los años 80 del disco de Bronski Beat, llamado Small Town Boy, que bueno, también te hemos pinchado alguna remezcla diferente. Versión que llegaba a nuestras manos en el verano del año 2006. Un poquito de información de grandes canciones que, bueno, pues firman la historia de la música de baile para siempre. Canciones que no tienen fecha de caducidad. Y de eso nosotros nos encargamos aquí en el programa, porque tenemos recuerdos y grandes temazos.
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0: Turno para Charisma y otra de las grandes canciones que nos hace viajar a la maravillosa década de los años 90. Esto que suena se llama Grace in Your Face.

0: Charisma de Grace in Your Face. Oye, cómo mola traer estos recuerdos al tiempo presente.
1: Me mola Gritón.
0: Y ahora una de las canciones que yo en su día pinché muchísimo de música electrónica es el disco de Team Deluxe con la perfecta magia de Karmaberry, que hizo arreglos a este disco llamado Let's the Beats Roll. Hacía mucho tiempo que no lo pinchábamos.

Todavía recuerdo cuando pinchaba todos los sábados esta canción. Y bueno, pues no está nada mal el poder rescatarla del pasado y pinchártela aquí, ¿eh?

0: Bien, pues mucha atención porque David Guetta está en pleno apogeo en este momento, participando en un montón de festivales. Una de las canciones que por supuesto va a sonar mucho, mucho este verano, subiendo aquí potencia con clásicos que se reinventan, con esos bajos enormes y esa energía directa para la pista de baile. Y con ello David Guetta con Martin y Jorge rescatan el inmortal power de Snap. Y seguimos contigo. Y seguimos con grandes canciones. Una de estas que es así en plan tranquilita, pero que a mí me gusta muchísimo, es el disco de Anontor con Like It.
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0: Oye, pero qué maravilla, cómo mola esto y qué sonido más chulo. Y es que a quién no le entran ganas de verano escuchando toda esta buena música, ¿eh? Y una canción que hace muchos años nos hablaba del verano es el clásico de Summer is Magic, que nos va a hacer viajar hacia los años 90. Espero que te quieras venir a nuestro paraíso musical.
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Y es que cuando suenan canciones como esta, Eurodance de este clásico, melodías imposibles de olvidar, energía pura de los años 90, estos de Summer is Magic.

0: Bueno, pues esta es una de tantas versiones que tenemos aquí del disco de Kato llamado Tour de Lines Off. Oye, tengo más canciones, tengo más discos que se están revisando recientemente y apuntan a un sonido bastante chulo y elegante, como ocurre con la revisión reciente para el disco de Solumizu con la voz de Kimball. En esta ocasión, la remezcla viene de la mano de Mason Jack y se llama Fade. Esto me gusta mucho a mí.
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0: Bueno, pues una auténtica maravilla el disco de Mason Jacks haciendo remezcla de el disco de Solo Music llamado Fade. Tengo más canciones para ti, otro de los que llevamos ya tiempo pinchándote y que apunta a muchas maneras a ser por fin la canción del verano 2026. Es el disco de Another con Ultra, el disco llamado Talk to You, que hoy te presento esta remezcla súper interesante.
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0: Bien, pues nos encanta la canción de Another Let Me Take to Love. La verdad es que nos encanta escuchar y disfrutar de grandes canciones del pasado con los ritmos actuales.
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0: Y yo me marcho ya, terminamos en este capítulo de jueves 18 de junio. Es un auténtico placer estar todos los días aquí en la radio con todos vosotros, contándote también cuál es nuestra agenda de cara al fin de semana. Porque fíjate que este fin de semana estaremos en el Tardeo de Aza, en Palau Alameda, estaremos en Weekend Valencia y también en Banana Fest en Ribarrocha, Alturia. Que tengáis un feliz jueves, mañana nos volvemos a escuchar.

0: 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Són les 4.
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0: muchísimas ganas de ofrecerte grandes temazas en la próxima hora de radio. Kate Perry y Nicki Minaj nos acompañan en esta presentación del día de hoy. Sweet Sweet, versión de Valentino Khan. ¡Gran comienzo!
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0: Y no es menos con lo que seguimos: J Balvin, Willy Williams, mi

0: Colombia y Francia unidas en esta gran apuesta de estos dos artistas que nos han hecho vibrar muchísimo este verano. J Balvin, Willy William, mi gente.
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0: Y continuamos disfrutando de muy buena música aquí en Top Sound. Ahora era el turno de Kaigon junto a Ellie Goulding. First Time, versión de Alan Walker.
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0: Un tema que a mí me pone el vello de punta. Jonas Blue, Rage. Esto es By Your Side.

0: Merecidísimo este título de bombazo top para el Bayo Side de Raye y Jonas Blum.
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0: Y cuidado que llega el sonido trap versionado al mambo por Juan Alcaraz y Cosmo. Ozuna, Balvin, Arcángel, ahora dice...

Que sí, que estamos súper contentos de estar aquí de nuevo a través de la radio, poniéndote toda la contundencia que llevamos dentro de la baleta Super Dance, dentro de nuestro radio show. El año 2007 se publicaba este 12 pulgadas desde Prim Records, la formación Lime y la producción de G Hornis para este Give You All My Love. Ahora, dale volumen y que nadie te quite lo bailao.

0: de Marge Cornis bajo el seudónimo de Lime, año 2007 de Sprint Records. Give me you all my love. Es la conexión de hoy, el disco que te hemos recomendado de nuevo aquí en Superdance. Así que gracias por prestarme las orejas durante estos minutos y volvemos en la próxima conexión. Chao, chao.
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0: después del gran tema que nos ofrecía el señor Bass con su sonido Hardens, aquí tienes a Jack Jones, Demi Lovato y Stefan Du con este Instruction que precede al último tema antes de marcharnos a publicidad. The Soul Nacho Kung Fu llega ahora para decir un hasta luego.
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0: 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Són les 8.
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0: 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Es la una. 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